Señor, estos momentos al estar ante tu presencia, te doy gracias por la bendita oportunidad que me concedes estar delante de ti. Mi gran Señor, gracias por las oportunidades de hoy. Pero tú bien sabes cómo me atemorizan los fracasos y las tristezas de ayer. Y también te confieso que tengo miedo al mañana. Mi gran Señor, no permitas que los fracasos y la tristeza de ayer, no permitas que el miedo de mañana

Dile al hermano que está a su lado, dígale, gózate, hermano, gózate, dígaselo. Pero dígaselo, mi hermano, a ver los que están ahí arriba del teatro, dígaselo. Gózate, hermano, gózate, aleluya.

de Cristo Jesús, porque por su bendito nombre, ahora, allá en el cielo, mi nombre escrito está.

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Cristo. En estos momentos te alabamos, Señor, porque eres bueno. Te damos gracias por tu amor, por tu misericordia. Te damos gracias también, Señor, por nuestra salvación. Oh, Señor, gloria a tu nombre. Señor, te pedimos que nos ayudes a alcanzar otras almas perdidas.

caminando por los pueblos, eras Jesús de Nazaret. Ayer, sanando a los enfermos, eras Jesús de Nazaret. Hoy, la palabra predicada es Jesús de Nazaret. Por los siglos, Él vive. Él salva. Él sana. Y Él viene por su pueblo. Su nombre, Jesús de Nazaret.

Entonces, hermanos, la Biblia dice en Apocalipsis 3:10, por cuanto has guardado la palabra de mi paciencia, yo también te guardaré de la hora de la prueba que ha de venir sobre el mundo entero para probar a los que moran sobre la tierra. Y en Primera de Tesalonicenses, y esperar de los cielos a su Hijo, al cual resucitó de los muertos a Jesús, quien nos libra de la ira venidera. Primera de Tesalonicenses 5:9, porque no nos ha puesto Dios para ira. Entonces, como yo dije antes, vamos a estar listos, listos. Y yo digo listos porque hay una historia en la Biblia, hermanos, es una parábola realmente que yo voy a leerles. Dice Jesús, entonces el reino de los cielos será semejante a 10 vírgenes que tomando sus lámparas salieron a recibir al esposo. 5 de ellas eran prudentes y 5 insensatas. Las insensatas tomando sus lámparas no tomaron consigo aceite, mas las prudentes tomaron aceite en sus vasijas juntamente con sus lámparas. Y tardándose el esposo, cabecearon todas sus y se durmieron. Y a la medianoche se oyó un clamor, aquí viene el esposo, salid a recibirle. Entonces todas aquellas vírgenes se levantaron y arreglaron sus lámparas, y las insensatas dijeron a las prudentes, dadnos de vuestro aceite, porque nuestras lámparas se apagan. Mas las prudentes respondieron diciendo, para que no nos falte a nosotros y a vosotros, id más bien a los que venden y comprad para vosotros mismos. Pero mientras ellas iban a comprar, vino el esposo, y las que estaban preparadas entraron con él a las bodas, y se cerró la puerta. Después vinieron también las otras vírgenes diciendo, Señor, Señor, ábrenos. Mas él respondiendo dijo, de cierto os digo que no nos os conozco. Velad pues, porque no sabéis el día ni la hora en que el Hijo del Hombre ha de venir. Entonces, este es un mensaje, un sermón en sí. Pero lo que estoy diciéndoles esta mañana es prepárense. Prepárense por el gran rapto de la iglesia, porque no quiere ser dejado atrás. Y entonces, ¿cómo podemos prepararnos? Si usted no conoce a Cristo, el primer paso es aceptar a Cristo como su Salvador, arrepintiéndose de sus pecados. Señor, sálvame, perdóname, ayúdame a estar listo por tu venida, ayúdame a vivir por ti, tome control de mi vida, ven a mi vida, arrepiéntese, acepte a Cristo y vive por Él. Aleluya. Y luego empieza a crecer en Él. Leer la Biblia, los primeros capítulos, libros del Nuevo Testamento es lo que yo siempre digo a los nuevos. Mateo, Marcos, Lucas y Juan, léalo una vez y otra vez y otra vez hasta que usted conozca a quién es Jesús. Aleluya. Y luego empieza a leer otros libros, especialmente en el Nuevo Testamento, de lo que Cristo espera de nosotros en nuestra vida, y vive la vida según la Biblia. Oren, hablen con Dios, lee su Biblia, porque su vida ya va a estar cambiada. Entonces vaya a la iglesia, escoge una buena iglesia que predica la verdad, hermanos, no cualquier iglesia, pero donde predica la Biblia y donde la gente vive lo que está predicando y lo que están profesando. Entonces, hermanos, y sé fiel a la iglesia, sé fiel. Si no tiene una iglesia para asistir, yo les invito a Templo Rayos de Luz, Escuela Dominical, esta mañana a las 10.
También culto evangelístico esta noche a las 6:30 y también en los martes culto a las 7. Señor, bendice mi audiencia en esta mañana. Señor, ayúdales a entender su necesidad de ti. Señor, y la importancia de no gastar más tiempo en pensar, pero que deciden hoy a quién va a servir. Señor, ayúdales, sacúdeles, Señor, para entender eso. Sálvelos antes que sea demasiado tarde. Ahora ayude a tu pueblo, ayude a nosotros todos, Señor, que siempre que estemos listos por tu venida, porque puede ser hoy. Aleluya, que sea primero en nuestra vida, en el nombre de Jesús. Amén. Hasta el próximo programa. Yo soy hermana Carol Allende, diciéndoles que Dios les bendiga y sigan adelante. Gracias por escucharme.

0: saquen algo de lo que a mí me gusta de allá de Durango, cuecillas.
1: A ver, Charlie,
2: vamos a...
1: Dile a José que trae el acordeón para afinar, para recargar,
2: sí,
1: antes de comer.
2: Sí, de volada. Dame un do mayor ahí, José. Ahí está, ahí está.
1: Dame aquí, es do.
2: Un do ahí.
1: Do.
2: Ahorita vamos.
1: Ahí está.
0: Ok, vamos a... final. ¿Qué les parece si nos aventamos un canto esos... de los que le gusta el hermano Seferino, esos de aquellos años?
2: Dile a Isaías que le sube ahí.
0: De Durango, de mi tierra.
2: Dile a Isaías que le sube ahí.
0: ¿Qué te parece, Charlie, ese que dice el ciego?
2: El ciego, sí.
1: Con ese tololoche y la voz, Charlie, que te portas, no me va a salir. ¿Le damos?
0: Tremendo segundón.
1: A ver.
2: Al tololoche, acordeón y bajo sexto. Yo le cuento con... Ahí te va.

Oh, gracias, Señor. Oh, cuánto siento en gozo. En esta noche, ríos de agua viva fluirán. Ríos fluirán de tu vida. Oh, yo quiero preguntar una vez más, ¿cuánto sienten gozo?

ora que Dios cambie tu hijo. Sigue orando. Si no, entrégate a Jesús. Dile que te ayude para que tu hijo pueda cambiar. Hay esperanza en Jesús.

Gloria a Dios, gloria a Dios, gloria a Dios. Mis orejitas madrugadoras, buenos días, muy buenos días y muy buenos días. Les saludo con mucho gusto a todos mis orejoncitos y orejoncitas que ya estén escuchando cantares. Hoy jueves, casi viernes, nosotros en Unidos a la Visión, indigestos del culto de anoche, culto de oración, 33 de asistencia. Después, un gran convivio. Convivimos como hacían los apóstoles de la primera iglesia, que partían el pan juntos con sencillez de corazón. Pues un saludo muy especial para todos, contentos y felices esta bonita mañana. Y ya tenemos un buen número de orejitas madrugadoras, pero primero vamos a escuchar un himno devocional. Y ese himno lo vamos a escuchar en labios de Enrique Bosque, ¿sí? Un saludo muy especial por allá a Enrique y Débora. Ayer estuve platicando con ellos, bueno, con Enrique, y ya preparándonos para nuestra ida en el mes entrante, porque hoy ya no es septiembre, el día de hoy es primero de abril, un mes que trae muchas cosas que debemos revivir y que debemos permanecer en ellas. Por ejemplo, entre las cosas de abril, pues vamos a recordar el descubrimiento de América, el descubrimiento de la imprenta, que es el descubrimiento más grande del milenio pasado, y vamos a recordar la reforma. La reforma protestante, que nos recuerda a Martín Lutero, en un intento de protestar contra las profanaciones de la iglesia, 31 de octubre de 1517, que Martín Lutero clavó sus 95 tesis en el portón del castillo de Wittenberg, Bueno, y muchas cosas habla de la reforma, pero una de las cosas que más defendemos los cristianos el día de hoy es la declaración de Martín Lutero acerca de la Biblia. Él decía: la Biblia es palabra de Dios. No decía, es la palabra de Dios. Decía, la Biblia es palabra de Dios. Y no porque sea infalible, o porque sea un manual de verdades. La Biblia es palabra de Dios porque en ella Jesucristo se acerca a nosotros. ¿Quién ha leído la Biblia y no encontró en ella a Jesucristo? No ha leído la Biblia. Ahí, en esa determinación, seguimos de pie. Y hasta el día de hoy, aquí estamos.

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1: Gracias.
2: Enrique Bosques en Cantares nos cantaba ese himno devocional. Aquí estamos parados firmes en la roca y en las declaraciones de la palabra de Dios. Seguimos firmes. Llega otro año cuando recuerda la reforma protestante. ¿Qué cosas tan hermosas contienen esas historias? Ya les estaremos desglosando, no en una forma completa y total, imposible para nosotros, pero hay poco a poquito, un puntito acá, un puntito allá, y algo vamos a decir con la ayuda de Dios. Muy bien, pero sobre todo, hablar la palabra de Dios, mencionar a Jesucristo es todo. Muy bien, vamos a darle bienvenida a mis orejitas madrugadoras. Susi, gloria a Dios, ándele. Evita Herrera, bendecido jueves. Rosalinda Piña, extendiendo las manos, el brazo y tratando de alcanzar el manto de Jesucristo, su palabra a las 8. Elizabeth Peña, saludos, compartido, la primera que comparte, las demás churros tan feos. Rosalinda Martínez, buenos días, escuchando ya, compartido, así mero, Rosy, así mero. Saludos y bendiciones para toda la audiencia de Cantares. Y a 20, Rosy, ya tenemos ganas de verte, pero seguimos orando. Anoche estábamos orando por ti, ahí en nuestras oraciones. Y yo personalmente, en mi oración, porque tenemos media hora de oración, cada quien ora por lo que siente en su corazón, y yo por los miembros de mi iglesia y por mis amigos y mis hermanos, especialmente por los que están pasando por un proceso de enfermedad. Ánimo a todos ustedes, ¿sí? Higinio Hernández Ponce, Radio Misionera IRED, la 103.3 FM, Ayana Cuatilita, hasta la terraza San Luis Potosí. Mandamos un saludo bien especial y esperamos pronto tener más acercamiento con ustedes. Y no se les olvide descargar la aplicación Play Store, seguro. Martita Flores, buenos días, pastor, buenos días, Martita. Elizabeth Sosa, muy buenos días, bienvenida, gracias a Dios por su vida y salud. Gracias, muy bien. Chávez Rubencito, allá en Juan Rincón. David García, llega octubre, cargado de bendiciones, lluvia durante la noche. Gracias a Dios. Qué bien. Es que la gente de Monclova, el pueblo y frontera son buenas gentes, por eso allá llueve. Y acá nosotros, no hombre, aconseca la garganta y nada que caiga una gotita. Bueno, sigan orando ustedes que son buenos por nosotros que somos malos, ¿eh? Muy bien. Marimar Pérez, bendecido día, Piña, que Dios le cuide y lo bendiga siempre. Evita Herrera, primero de octubre, que estábamos diciendo, es octubre, mes de la reforma, hoy es día primero exactamente. Elizabeth Reyes, Colmón, miembro de Piña, saludos y compartido, así mero, Chávez, así mero. Oye, pero la madrugadorcita de Hidalgo, nada que recuerda, no abre los ojitos, todavía está como gatita recién nacida. Bueno, al rato los abre. Bueno, buenos días, Piña, ya estamos allá. Leonardo Mesa Castillo, ¿de dónde eres, Leonardo? Se me hace que eres primerizo porque parece que no te había visto. Muy bien. Armandis Becerra, buenos días, oración por mi nieto Jacobo, está internado por neumonía, el niño tiene 1 año 6 meses. Oh, Dios me lo sabe, ¿cómo no? Vamos a orar por él. Nos escuchan en Guadalupe, Nuevo León. Ánimo, Amandis, vamos a orar por tu niño y adelante confiando en el Señor. Zafiro Radio, la 100.5 FM, Ya estamos allá. Es todo, Chuito, es todo. Moisés Durán Hernández, Nuevo Amanecer. Buenos días, ya conectado por Radio Amanecer, la unción que viene de lo alto. Moy, ya levántate. Ya ve a traer a longaniza, porque ahí vaya mi hijo, ¿eh? A la mediodía sale él y Vitoriano, ¿eh? Y pues le mando un saludo allá a tu iglesia, que comienzan campaña hoy y mañana con mi hijo Min. Ah, se los encargo mucho, ¿eh? Marimar Pérez, compartido. Ah, y Moy, ¿cómo te fue de aniversario ayer? Estás indigesto, dando pastel de piña. Un saludo para ti y para Nancy, y muchos años más de felicidad. Muy bien. Evita Herrera. Yo sí comparto siempre al escuchar cantar. Vale más, Evita, vale más. Bueno, María Mendieta, buenos días, mía. Aquí escuchando cantares, salud para usted y toda su familia, gracias. Héctor Valdés, salud, Pita, y ha compartido con 54 personas. ¡Oh, qué bien! Ya se hace ese favor de estar compartiendo, y yo se los agradezco de todo corazón a todos ustedes, ¿eh? Muy bien, vamos a pedirle a que mi hijo Min nos platique cómo está el asunto por allá en General Terán. Hoy es el día en que van a llegar por allá él y Vitoriano. Y pues estamos orando por ustedes. Ánimo, ánimo para todos ustedes. Y vamos a pedirle a mi hijo Min que nos dé más explicación. Más bien, un grupo de allá de Terán, un locutor con una voz muy privilegiada, nos dice cómo está el asunto en General Terán hoy y mañana.

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1: Bien, no se les olvide, hoy es el primer día y mañana. Dos días, mijo Min, allá en General Terán. ¿Quién fuera mijo Min? Pero no tengo que desesperarme. Ahí viene ya el juguetón y con el de Dios, por allá vamos a estar encantados de la vida. Muy bien. Bueno, un saludo para todos y para cada quien. Y Héctor ya ha compartido con 54 personas. Ustedes también hagan lo que Héctor y hagan lo que todos los que comparten, para que más escuchen cantares. Yo se los agradezco, por favor, muy bien. Vamos a continuar esta bonita mañana con nuestro programa, y agradeciéndole mucho el día de hoy a Ernest. Ernest, muchas gracias. Tú, pones la primera piedra musical, la primera piedra de participación aquí apoyando a Cantares. Muchas gracias, Contigo comienza un desfile de patrocinadores, porque hoy es tú y tu familia, Britza, que estamos orando por ella, mi supersecretario, que está convirtiéndose en un sabio en la escuela, y también por su amigo Lenchito, y mañana es Fernando mañana nos patrocina Cantares, y ahí va ya el desfile de patrocinadores, que yo les agradezco mucho, y estoy llorando para que lleguen más, porque tenemos un desfile de 12, pero luego llega el 23 con Débora, y hasta 12, el 19 López, el 20 que le cayó a Martín y Blanca, y luego el 23 Débora, y luego el 25 Felipe de Jesús y Gela, que ayer estuvieron aquí en mi casa y me dio mucho gusto saludarlos. Estuvimos orando aquí juntos, seguimos orando por él. Felipe, con la ayuda de Dios, va a predicar el domingo en Unidos en la Visión. Muy bien, y luego sigue el 27, que es el último de nuestros patrocinadores, pastor José Luis González, pastor de Dios Proveerá Templo, allá en la magnífica ciudad de Dallas, Texas. Pero un total más o menos como de 16, ¿verdad? Pero Dios quiera que al rato otro más diga, ya estamos allá. Ayer pasamos el programa a nombre de Oralia Cortés. Ella paga cada dos meses un programa. Y ayer pasamos el programa de ella, y sin faltar el himno de mi homín, que es el himno consentido de ella. Muy bien, pero como quiera, un saludo para todos. Yo les agradezco. Y si no se puede a veces patrocinar un programa o ayudar de alguna manera, no se les olvide orar. Eso sí, eso no falla. Eso es de la oración, ustedes saben, es la recomendación no solo de los apóstoles, es una recomendación de Jesucristo. Él decía, pedid y se os dará. Hay que pedir con fe, confiando en la bondad de nuestro Dios. Anoche, que yo siempre doy una reflexión a los hermanos, les hablaba del Salmo 23, que es el primer texto, es muy popular. Jehová mi pastor, nada me faltará. Y decía yo que es el texto más conocido y más desconocido. Porque lo decimos hasta por inercia. No pensamos en lo que estamos diciendo, pero casi siempre nos anima mucho la finta de nada me faltará. Y lo hacemos siempre pensando en que nada nos va a bastar. Y el proveedor, que es el pastor, casi, pues no lo tomamos muy en cuenta. Queremos todos los beneficios del pastor, pero no al pastor. Y hay que buscar primeramente el reino de Dios y justicia. Primero es Dios, y después, como suceden las cosas, gloria a su bendito nombre. Muy bien, entonces, no se les sirvió orar, que ese es el gran principio de la vida cristiana, una base fuerte, podríamos decir, una base fundamental en la vida cristiana. Jesucristo en nuestras vidas. Yo como predicador siempre preocupo mencionar el nombre de Jesucristo, y a veces me gusta tanto despedirme hablando de él, porque es lo principal, ¿verdad? Como dijo Martín Lutero, quien lee la Biblia y no encuentra en ella a Jesucristo, no ha leído la Biblia. Y yo como predicador digo, predicador que en su predicación no menciona a Jesucristo de Nazaret, no ha predicado el Evangelio. Así es que hay que, primero que todo, Jesucristo. Y hoy lo tenemos precisamente en un devocional. Pero primero vamos a identificarnos. Y gracias este día una vez más a Ernest, a Brisa, a mi supersecretario Elenchito, por el programa de hoy. Ellos viven en La Paloma. Pues allá en La Paloma son las 7.

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días, muy buenos días, muy buenos días. ¿Cómo han estado, gentes? ¿Han estado bien? ¡Qué bueno! Me da mucho gusto. Esta mañana aquí estamos contentos y felices para hacer llegar hasta ustedes la alegría de cantares. Hoy jueves, casi viernes. Pero no, todavía falta otro ratito, y entonces sí viernes, ¿eh? Muy bien, les saludo con mucho gusto, y el día de hoy, bienvenido el patrocinio de Ernest, que me escucha por allá en La Paloma. Un saludo bien especial para él, para su familia y para Lechito, que es su grande amigo, ¿eh? Muy bien. Y a todos mis patrocinadores que ya están en la fila para continuar este nuevo mes de octubre, mes de la hispanidad. Es mes de la hispanidad porque la hispanidad fue descubierta por Cristóbal Colón allá en la mitad del siglo pasado, hace 500 años que nos conocen a la hispanidad, una hispanidad que ha crecido mucho. Muy bien, yo voy a hacer un comentario el día de Colón, si Dios quiere. Yo voy a hacer un comentario del fenómeno aquel parecido, más bien casi una réplica, en otras palabras, se vuelve a repetir aquel problema de aquellos años con el problema de hoy. Ya estaremos platicando un poquito de eso, cómo relacionamos el descubrimiento de América con nuestros días, ¿eh? Muy bien, octubre. Pero aparte de que vamos a recordar el descubrimiento de América, la invención de la imprenta y el principio de la colonización de México y más cosas, terminamos con el día último, el 31 de octubre, día glorioso, día hermoso para el pueblo cristiano, porque ese día es el día de la reforma. André, pues, desde entonces somos protestantes, usted y yo. Muy bien, vamos echándole ganas y para continuar con cantares, como todos los días, con ustedes, el primer devocional de la frontera.

Oh, gran Señor, estos momentos al estar ante tu presencia, te doy gracias por la bendita oportunidad que me concedes estar delante de ti. Mi gran Señor, qué gran verdad contiene la declaración: Jesucristo es el mismo ayer, hoy y por los siglos. Ayer, predicando por los pueblos, eras Jesús de Nazaret. Ayer, sanando a los enfermos, eras Jesús de Nazaret. Hoy, la palabra predicada es Jesús de Nazaret. Por los siglos, Él vive. Él salva. Él sana. Y Él viene por su pueblo. Su nombre, Jesús de Nazaret.

Era la participación de estábamos escuchando a José Álvarez de Carolina del Norte, que estaba cantando ese himno y este devocional. Es un devocional y un himno que le gusta mucho a Ernest, mi patrocinador el día de hoy, y habla solo de Jesucristo de Nazaret. Es Jesucristo de Nazaret todo, qué bonito. Ya les dije, como está viendo Martín Lutero, el que lee la Biblia y no encuentra ni a Jesucristo no ha leído la Biblia. Yo digo, el predicador que predica de la Biblia y no menciona a Jesucristo no está predicando el Evangelio. Bueno, pues vamos a ver, para todos aquí contentos y felices, vamos a escuchar un himno más, y al ratito que ya abran un poquito más los ojos, le voy a mandar un saludo a Luis Capitrán, que está de manteles largos. Hoy te le pongo un saludo especial, pero primero, aquí tengo ya programado uno para todos ustedes que me están escuchando, y le mando un saludo para a ver a quién tengo aquí, a Odile de la Cerda. Bendiciones, mi piña, para usted y para su familia, y compartido así mero, es todo, Odilia, es todo. Rode Herrera, bendecido inicio de mes, compartido. Ándele, Rodé, ándele. Alberto Villarreal, buenos días, piña, bendiciones para usted y su familia y todos los que escuchan su programa. Compártelo, Alberto, allá en Guadalupe, Nuevo León. Tú eres parte del conjunto musical cristiano La Promesa. Bueno, comparte con los demás. Mari González, Dios me lo bendiga, piña. Siempre mis amados hermanos. Qué bien. Bueno, pues seguimos encantados de la vida. Y vamos a escuchar este himno que lo canta Paco el Dianita, ¿verdad? Es uno de mis himnos. Y se llama ¿Cómo se pasa el tiempo? Porque, oiga, hoy es primero de octubre. Octubre, sí. ¿Usted sabe qué número es el mes de octubre? El año tiene 12. Diciembre es el número 12. Noviembre es el número 11. Y este mes de octubre es el 10. El 10. Pero hace poquito estábamos escuchando enero, y enero es el número 1, y ya 10, sí. Oiga, las palabras de Jesucristo: en aquellos días será acortado el tiempo. Bueno, yo digo que a lo mejor los años que menciona la Biblia eran menos meses, debe haber un cambio. Los relojes, los relojes eran la sombra de los árboles. Después se inventó un reloj que con la sombra de como iba corriendo el sol, iba marcando ya los horarios. El reloj de arena, muchos relojes así. Y hoy tenemos el tiempo gregoriano, ¿verdad? Que nos manejamos por el sol, pero antes era un reloj lunar que lo manejaba la luna. Pues no sé, eran menos meses, eran más meses, pero vivían muchos años, y después ya Dios dijo que solo 120, 80. Lo máximo 80. Bueno, pero como quiera, vemos pasar el tiempo y será acortado el tiempo. Yo digo, no que a lo mejor sean menos minutos o minutos más largos, o no. Yo digo que es lo que hoy conocemos como cuando hace mucho frío, estamos a 7, y con sensación de 5. Y calor, tenemos a 100, esos días ha estado, pero con sensación de 110.
oiga, así es. Entonces, esa sensación de que ya se pasó el tiempo, ¿a poco ya son las 5? ¿A poco ya amaneció? ¿A poco ya se hizo noche? ¿A poco ya son las 7? Pues ya no voy al culto porque ya son las 7. Mira, qué bonita excusa. Chulo, no es tan feo. No, pero sí es verdad que sentimos eso, que el tiempo se nos va de las manos como si fuera agua, como si fuera arena, que agarramos un puño de arena y lo abrimos un poquito los dedos y se cuela y se va y ya no tenemos nada. Así pasa el tiempo, es, y de repente ya no es. Mira nomás, ya estamos en octubre, cómo se pasa el tiempo, oiga, cómo se pasa el tiempo.

la participación de Paco el Dianita y estaba cantando de nuestra humilde cosecha, cómo se pasa el tiempo, si es cierto. Bueno, saludos, Ozona Radio 94.7 FM de Reynosa, escúchenos siempre. Higinio Hernández, sonando por Radio Misionera Jerez, la 103.3, ya te saludamos hace rato, te mandamos otro saludo. Paulita Castañeda, bendecido día, muchas aguas en Laredo. ¡Oh, qué bueno! No, es que ustedes son buenos, son tecolotes, pero de los tecolotes buenos, porque llueve. Ya que nosotros somos los bravos de Reynosa, pero tan bravos que por bravos no llueve. Bueno, como quiera, un saludo. Raquel Oviedo, muchas bendiciones a usted y a su bonita familia y a todo el auditorio de Cantares. Gracias, Raquel. Pero comparte, Raquel, comparte con otros. Alicia Peña, muy buenos días. Gracias a Dios por usted. Se acuerda de los 50, cuando empezó, era un niño. Gracias a Dios por su vida. Ah, pues gloria a Dios, fíjense. Sí, pues ni modo, ya nos estamos haciendo viejos, ni modo. No nos estamos, ya estamos, pero gloria a Dios. Raquel Oviedo, yo compartido, ándale, ahora sí, ya no la regaño. Víctor Salazar, salud, bendiciones, salud desde Sandia Arramberri. Oh, allá Sandia es vecina de La Chona. Ah, pues un saludo para toda a esa gente de por esos rumbos, ¿eh? Les mando un saludo, cómo no. Y vamos ahora a saludar a los que están de plácemes de manteles largos, los que nacieron en el mes de octubre. No los trago la cigüeña, los trago Cristóbal Colón. Le mando un saludo, bien contentos y bien felices. Los trajo Cristóbal Colón, nomás que no sé en cuál de las tres carabelas. Si la niña, la Santa María, o la Santa María, ¿y cómo se llama la otra? Son tres, en Corpus Christi, ahí está una réplica de las tres. Usted paga por entrar ahí y puede entrar en las tres carabelas, ¿sí? Una de ellas tiene un bastón de Cristóbal Colón, ¿eh? Ahí están las tres carabelas. La niña, la pinta y la Santa María. La pinta es la que se andaba pintando. Muy bien. Gilberto Soto, desde Victoria. ¿Qué andas haciendo allá? Ah, tú eres de Carboneras. ¿Y qué andas haciendo allá con con los correcaminos de Victoria? Bueno, pues un saludo bien especial. Dijo Eloy que pronto te íbamos a ver. Pues vale más, no se te va a olvidar. Gonzalo Hernández, la pinta. Gracias, primo. Oiga, primo, qué educado está usted. ¿Cómo sabe historia, primo? Y eso que dicen que en la escuela usted muy seguido se iba de la pinta. Ah, pues por eso, porque sí, se iba de la pinta, sí es cierto. Otro que también se iba de pinta, Isaías Vallejo, Chaito, dice, la pinta, sí, está como mi primo, siempre se iban de la pinta. De la escuela, no iban, así se dice cuando no iba uno a la escuela, se fue de pinta. Bueno, por eso se acuerdan muy bien de esa carabela, pero no saben el nombre de las demás. Se acuerdan de esa, porque como se iban de pinta, pues lo tienen bien presente. Saludos, primo, por allá en Meritito, Ohio, y a Chayito en la Campirana Colonia Benito Juárez, Gloria Ubalde, saludos, pues estás escuchando cantar. Apolinar Vázquez, allá en lo más alto de la Sierra Madre, allá donde se escucha una voz
que clama en la montaña, Radio Getsemaní. Saludos para usted y para su gran locutora, ¿eh? Muy bien. Evita Herrera Hernández, saludos. Ahora sí, vamos a seguir con cantares y vamos a mandarle saludo a los que están de plácemes de manteles largos. Gela me llamó, un saludo para Gela. Ayer me llevó nopalitos, ¿eh? Al ratito, porque no lo llevó en pedacitos, no, picado, pero sí peloncitos ya listos. No, ¿sabe qué pasa ahorita? Con unos frijolitos refritos, porque es bonito, refritos. Refritos quiere decir volverlos a freír, y me gustan hasta que queden sequitos ya. Bueno, y luego, unos tres nopalitos, que pasados no por el comal. ¡Ay, cálmela! Ya quisiera que se hubiera acabado el programa para ir a entregar el ayuno. Sí, cierto. Bueno, pero primero vamos a quedar bien con Gela, que fue la que me trajo ayer los nopalitos. Y Gela, acuérdale a Felipe que va a predicar el domingo en la iglesia, porque a qué le sobran actividades, y no me vaya a confundir, dile que ahí lo voy a esperar. Muy bien. Bueno, y ahí de visita está Luis Capistrán. Dice, lo está oyendo. Ah, Luis, nomás que no sé cuántos años tiene Luis. ¿Será un niño? ¿Será un joven? ¿Será un adulto? ¿Será un anciano? ¿Será soltero? ¿Estará casado? ¿Será papá? ¿Será abuelo? Ah, el que sí es abuelo, y por doble ocasión, Chaito. Chaito, ¿cuándo? ¿El sábado? No, el domingo. Estaba presumiendo que era abuelo otra vez. Bueno, Chaito, pues ya sabes que no es problema ser abuelo. Problema es estar casado con una abuela. Qué duro, Chaito. Pero bueno, aguante, si quieren lo metió ahí. Leonardo Mesa, soy de Ciudad Victoria, pero vivo en Linares. Ándale. Entonces, ya no comes correcaminos. Ahora comes glorias, ¿verdad? Bueno, pues un saludo muy especial. Vamos ahora sí a saludar a Luis Capistrán, que está hoy de manteles largos, y no lo trajo la cigüeña, lo trajo Cristóbal Colón. Es Fernando, que mañana es nuestro patrocinador con la ayuda de Dios. Felicidades, Luis Capistrán, muchas felicidades y otras poquitas de felicidad.

0: Fernando de su propia cosecha, saludando a Luis Capistrán, que el día de hoy está de pláceme de manteles largos, de visita ahí con Gela y con Felipe. Le va a ir bien porque Gela es especialista en gorditas. Ella estudió gorditiología. No, hombre, qué barro, experta. Muy bien. Esta mañana tengo aquí a alguien que no almorzó hoy porque quiere almorzar longaniza allá a Terán. Buenos días, hijo.
1: Muy buenos días, Cantares.
0: ¿Ya almorzaste?
1: No, no voy a pasar en ayunas, tengo que llegar allá
0: A la longaniza, hijo.
1: Sí, tengo que llegar y a ver cómo me va.
0: No, pues te va a ir muy bien, muy bien, muy sabrosa la longaniza. ¿Sabe a profesor Girafales? ¿Eh? Bueno, pues un saludo, hijo. ¿Listo ya?
1: Ya estamos listos, estamos preparándonos ya. Estamos preparando las maletas, ya nos estamos bañando y peinando porque queremos llegar ya a General Terán.
0: ¿Hoy y mañana?
1: Es hoy y mañana.
0: ¿Y qué dijo Vitoriano?
1: Pues que ya está más que puesto que un calcetín.
0: Es todo, así me gusta. Es todo, que Dios los bendiga. Estamos hablando por ustedes. Y que vengas colmado de bendición como viniste de Río Bravo.
1: Así es, y así espero que también sea esta actividad. Estos jóvenes me están esperando. Y pues ya se llegó el día. Estuvimos planeándolo desde la vez que fuimos, sí, a Miguel Alemán, que por primera vez le conocí a Moy. Y de ahí en adelante hemos agarrado una buena amistad.
0: Exactamente, sí, nos llevó a comer al pariente, hijo.
1: No, pues es que hay que llegar ahí y hacer lo que tiene que hacerse.
0: Es todo. Bueno, pues yo te mando un saludo, me saludo a toda la iglesia, a todos los jóvenes que te van a ir a escuchar. Siento mucho no formar parte de esa congregación para escucharte. Yo, a mí me gusta mucho escucharte y ando muy contento porque Dios está usando mucho, hijo. Me haces muy feliz y me honras mucho.
1: No, pues me siento yo igualmente. Me siento bien bonito que Dios me esté usando en la obra y que me estén dando los pastores oportunidades para poder ya exponer la palabra. No, pues me da mucho gusto.

0: muy bien, y a todos los jóvenes de esa área que escuchan cantar, pues ahí los espero, espero darles un abrazo.
1: Eso, Dios te bendiga, hijo, saludos a María.
0: Sí, así va a ser, papi.
1: Muy bien, mijo, bien contento y bien feliz, y gracias a Pali. Pali, así se le dice, así le decimos a Paulita, la esposa de Vitoriano. Pali, gracias por darle permiso a Vitoriano que lleve a mi hijo allá a General Terán. Dios te bendiga. Muy bien. Vamos a continuar con cantar esta bonita mañana. Y ánimo para todos ustedes. Los que están enfermitos, hay hermanos en un hospital. Hay problemas, como siempre. Problemas por todas partes. Pero vamos a ver, buenos días. A ver, espérame, Gela, espérame. A ver, ¿cómo está el asunto?
2: Luis es el esposo de mi nieta.
1: Oh,
2: el papá de mis dos preciosos bisnietos.
1: Ah, mi amigo, ¿verdad?
2: Sí, él. Es el que cumple años hoy.
1: Un saludo. ¿No sabes cuántos años?
2: No, pues él dice que 20.
1: Ah, sí, no, pues está bien. A mí sí me dice que 18.
2: No va a pasar de los 20, dice.
1: No, yo pienso que tiene 18 porque se ve muy joven.
2: 16, así, aquí está.
1: Bueno, mándale, dale un abrazo por mí y una gordita de las que me la hiciste pensando en mí.
2: Pero Dios lo bendiga.
1: A él. Dios lo bendiga. Muy bien. Un saludo para Gela, que está bien contenta y bien feliz con Luis, que hoy está de mantel largo. Es su yerno, es todo. Bueno, no parece que esta niña es nieta, es abuela. De Luis. Bueno, como quiera que sea. Saludos, felicidades. Y les dije a ustedes que hay hermanos en el hospital. Ayer tuvimos nuestro culto de oración, 33 de asistencia. Estuvimos orando por todos los problemas que ustedes nos dicen. Y a todos los que están pasando por un problema, por alguna dificultad, ánimo. Y aquí escuchamos las voces del recuerdo, los deudores de San Fernando. Y cantan ese himno bien bonito, La Ventana al Cielo. Y acuérdense, cuando Dios cierra todas las puertas, siempre deja una ventana abierta.

mundo. Muy bien. Vamos a continuar con Cantar de esta bonita mañana, agradeciendo mucho el día de hoy a Ernest, que nos patrocina Cantares, y voy a poner uno de sus himnos favoritos. Muy bien, Gloria Urbano, Dios lo bendiga bien a usted y a su familia. Ah, ya le saludé, ¿verdad? Muy bien. María Garza, no se mira. Ah, quiere que me mire yo, ¿eh? No se mira, mía. Usted nunca me va a ver, porque yo no me pongo en la cámara. No, porque yo he trabajado muchos años en radio, y en el radio los que me oían nunca me vieron, porque en radio no sé, nomás en televisión, pero por eso nunca me va a ver. Usted nada más pare oreja y óigame, es todo. De Chayito, Vitoriano y yo, el único que se pone en la cámara es Vitoriano, como si estuviera muy chulo el otro, pero él es el único que se pone en la cámara. Chaito y yo no, ahí detrásito del telón, ahí, pero escúchenos, eso sí. Bueno, María, ya sabe, no se preocupe por no verme. Usted, mire, por estar viendo allá, se le van a quemar los frijoles, las tortillas de harina que está haciendo, ¿no se van a inflar? No, usted dedíquese a hacer el almuerzo que está haciendo y nomás pare oreja y ahí me está escuchando. Ya me encanta de la vida. Saludos, cómo no. Muy bien, me voy a poner este himno especial para mi amigo Ernest. Él, nuestro patrocinador el día de hoy. Y saludos a Brisa, su joven esposa. La enfermedad que fue muy dura y que estuvo a un paso del sepulcro, la rejuveneció. Bueno, y anda bien contento a Ernest con una esposa muchacha. Bueno, pues un saludo, Brisa, y a tomarnos las medicinas, todas las recomendaciones del médico, y que las cosas salgan mejor, es todo. Y saludos a mi supersecretario, que es el más aplicado de la clase, es todo, muy bien. Dice Ernest, que dijo, papá, me saqué el segundo lugar. Ah, ¿cómo, hijo? Yo vi el segundo. Oh, qué bien. Porque, digo, el primero fue uno que estaba enseguida de mí. Por eso yo me saqué el segundo. Bueno, un saludo, contentos y felices esta mañana. Y aquí escuchamos a Miguelito, que también es uno de los cantantes favoritos de Ernest. Iba a cantar este bonito himno de la inspiración de Heleno, de Magdaleno López Flores. Magdaleno era cuñado de Lope. Era un siervo de Dios, un pastor. Él escribió muchos himnos, entre ellos los que canta ¿cómo se llama este cantante que cantaba los himnos de él? Muy amigo de Rosy Martínez. Bueno, después me acuerdo, pero este himno es de la inspiración de Magdaleno López Flores. También lo grabó el trío Sinaí mucho tiempo antes. Yo creo que lo grabó antes de que naciera ese cantante que pensábamos que era de él, ese himno, pero no, este himno ya es de la vieja guardia, como quiera. Y el himno se llama Le dije al maestro. Qué bonito es hablar con Jesucristo y decirle todo lo que nos sucede, aunque Él ya sabe, ¿verdad? Él nos conoce por dentro y por fuera, pero qué bonito es confesarle nuestros triunfos, pero también nuestras derrotas, nuestra fortaleza y nuestras debilidades. En todo, Jesucristo sea glorificado. Y aquí lo escuchamos, que canta este bonito himno, y que es el himno consentido de mi patrocinador el día de hoy. Le dije al maestro, ya estamos allá.

Pero la participación de... estaba cantando ese himno Miguelito, saludando muy especialmente a mi amigo Ernest. Tenemos muchas ganas de verte, Eloy y yo. Ayer estuvimos platicando y ya queremos ir a saludarte, a ver si pronto, A mí también me interesa ir a platicar contigo, porque ya sea vecina el juguetón allá en Terán, y tú siempre has participado, y espero que hoy no sea menos. Saludos, salud. María Álvarez se llamaba Ramoncito Rivera, exactamente. Ramoncito cantaba ese himno. Pero para cuando nació Ramoncito, este himno ya existía. El trío Sinaí lo grabó aproximadamente hace 60 años, fíjese nomás, ¿sí? Bueno, pero Ramoncito pues, también lo cantaba muy bonito, muy bien. Pero era es de la inspiración de Magdaleno López Flores. Y me dice López que él escribía los himnos a Ramoncito. Muy bien, bueno. María Garza, ponga un himno con Juan Hernández. Huesos Secos. No, pues ya, él es Huesos Secos, ya hace mucho tiempo que se murió. Y él grabó algo, pero no dejó nada. Nunca, no sacó, nomás unos cuantos long play y ya no sacó nada. Él no dejó herencia. Él fue el primer músico que acompañó a Paulino Bernal cuando se convirtió. Nomás que Juan Hernández tocaba guitarra. Y Paulino estaba bajo sexto, pero como quiera, él le acompañó, yo creo, casi un año. Bueno, recordamos, él era un chofer, Juan Hernández. Yo le decía, el chofer que canta, pero ya no tenemos eso. Muy bien, Yolanda Castillo, buenos días, saludos de Martín Nuevo León, bendiciones, gracias. Paulita Ramos, buenos días, Piña. Víctor anda feliz de la vida porque va a acompañar a mí y yo siempre apoyándolo. Dios les bendiga y cuiden el camino. Qué bonito, si oye eso, Paulita, si oye muy bonito que digas, y yo apoyándolo, así mero. Yo conozco muchas parejas cristianas que andan sirviéndole a Dios, cantando, a veces que la cantante es ella, la del ministerio es ella, y el esposo la apoya, y a veces que el del ministerio es él, y ella lo apoya, como en el caso de Pali este día. Te felicito, muchas gracias, Dios te bendiga. Muy bien, vamos a continuar con cantares esta bonita mañana, y gracias, muchas gracias por estarnos escuchando. Se los agradezco mucho a todos mis queridos hermanos, que están oyendo cantares. Vamos a escuchar a Mijo Min. Ya saben que va para General Terán. Está predicando hoy y mañana. Y aquí está su himno, el himno que ustedes tanto piden, el éxito de Mijo Min. Y un saludo para Oralia Cortés, que ayer pasamos el programa a nombre de ella. Un saludo. Mijo Min en Cantares, el saludo a la juventud de General Terán, que allá va a estar Mijo hoy y mañana en campaña. Saludos, Moy. Saludos para ti, para Nancy. Y yo sé que están indigestos de tanto pastel de piña por su 20 aniversario ayer de vida matrimonial. Ya estamos allá, y esto se llama el altar. Y acuérdense, cuando nosotros corremos al altar, Dios corre a encontrarnos. A ver, Mijo Min, churumos tan feos que no, hoy no. Ahora sí, aquí lo tenemos, ¿sí? Es que tengo dos Ben Piña. Y uno dice señor, y el otro dice Junior. Yo el que quiero es que escuchemos es a Junior, pues ya estamos allá.

Encantares, ya saben, hoy él llega por allá a General Terán. Oren por mí, por Vitoriano, que Dios sea con ellos en el camino. Que las bendiciones del Salmo 121 les acompañen. Jehová guardará tu salida y tu entrada desde ahora y para siempre. Que así sea, ¿eh? Muy bien. Un saludo. Y vamos ya a cerrar el final del programa. Voy a poner un himno con el cantante consentido de mi primo Gonzalo. Él es el rey y amo y señor del bolero cristiano. Es todo. Aquí lo tenemos y canta este himno que he estado utilizando yo estos días porque hemos estado pasando por duelos. Oremos por Noé de las 7, su hijita, la primera hija que se le casa de las 7, tuvo un niño y una semana después de nacido murió. El primer nieto que iba a tener Noé. Oremos por ellos, cómo no. Y también sigamos orando por la familia Prieto, amigos de Felipe y Gela, que fueron y me trajeron saludos de esa gente ahí del funeral. Un saludo también para ellos. Nos despedimos con la participación de Felipe, que ayer él y Gela estuvieron en mi casa, estuvimos platicando un buen rato, hicimos oración y ellos se fueron a su casita. Yo les mando un saludo, pero antes déjenme recordarles la actividad de mi hijo Min, la actividad del día de hoy. A ver, mijo, a ver, platíquenos cómo está el asunto ese allá en General Terán a partir de hoy y mañana.

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1: Ay, ya saben, el día de hoy chile, muchas ganas, amigo. Y gracias, Victoriano. Muchas gracias también a Paulita por allá en el Realito. Gracias, Dios los bendiga. Marcela Chávez, bendiciones, Piña, aquí escuchando el programa de la Alegría Evangélica. Gracias, Marcela, gracias. Juan Antonio Gutiérrez, saludos y muchas bendiciones para todos. Tenemos un Dios que escucha nuestras oraciones. Así es, Juan, así es. Oralia Cortés, mi amiga Oralia, saludos, Cantares. Gracias por poner mi himno. Dios lo bendiga, bendiga a mí, allá donde va. Seguro hay hora por él, por favor. Y ahí, gracias por el programa de ayer. Te agradecemos de todo corazón, ¿eh? Dios te bendiga, un saludo para ti, para tu esposo, pastores, allá en Alfa y Omega de Brownville, Texas. Ya me voy. Dios los bendiga. Aquí está Felipe de Jesús, cerrando el telonfín ante el programa. Yo le digo, mi cantante intercesor, porque este himno es una plegaria convertida, es una alabanza convertida en una plegaria. Y esto se llama, Señor bendito del cielo, a los que lloran, dales consuelo.

Dios, gracias, muchas gracias por la amabilidad de su atención. Nuestra invitación, permanece de pie para que nos escuchen todos los días a las 6:30 de la mañana. Ayer, gracias a Oralia Cortés por el programa de ayer. Hoy, gracias a Ernest, a Brisa y a mi supersecretario y a Lenchito. Gracias, Ernest. Muchas gracias por el programa de hoy. Y mañana, Fernando Ávila. Si al despedirnos logramos dejar con usted el eco de una melodía con mensaje, una de nuestras palabras le sirvió de utilidad, hemos cumplido con nuestro ministerio. Ahí se despide su servidor Ben Piña, quien les dice: si quieres consolar a uno que llora, llora con él.

18. Son varios textos, entonces vamos a estar leyendo. Mateo 20, 28 dice, como el Hijo del Hombre no vino para ser servido, sino para servir y para dar su vida en rescate por muchos. Gloria a Dios. Bendiciones para mi corazón. Ya está ahí tempranito viendo también el programa, mi hija Imed. Características de este Jesucristo: lideró mediante el amor, mediante la entrega y la humildad. Su acto de lavar los pies a sus discípulos, hermanos, demostró, ¿verdad?, que un líder debe estar dispuesto a servir a su equipo. Gloria a Dios. Un líder no es nomás para estar, yo soy el líder y aquí me van a hacer caso, se va a hacer lo que yo diga, o esto o lo otro. Amén. Un líder es una persona que tiene amor, tiene entrega y tiene humildad, como la tuvo el Señor Jesús, ¿verdad? Eso es lo que Él nos demostró. Muchos saludos, mi hermana Sori. Bendiciones. Es que bueno que está acompañándonos. Número dos, tenemos a Moisés. Amén. El liderazgo, un liderazgo que guía y libera. Gloria a Dios. Éxodo 14, vamos a estar leyendo Éxodo 14, 13 y 14. Y Moisés dijo al pueblo, no temáis, estad firmes y ved la salvación que Jehová hará hoy con vosotros. Porque los egipcios que hoy habéis visto, nunca más para siempre los veréis. Jehová peleará por vosotros y vosotros estaréis tranquilos. Gloria a Dios. Amén por la palabra. La característica es que mostró Moisés, mostró paciencia y perseverancia que debemos de tener todo líder. Amén. Él mostró paciencia y perseverancia al guiar a un pueblo difícil, hermano. Nosotros sabemos la historia de Moisés. Ya sabemos los 40 años que batalló con un pueblo rebelde, un pueblo quejoso, un pueblo murmurador, chismoso. Todo tenía ese pueblo, hermanos. Y él, pacientemente y con perseverancia, al guiar a un pueblo difícil a través del desierto, intercedió constantemente por ellos ante Dios, soportando, hermanos, la crítica, soportando las quejas, soportando todo con mansedumbre. Amén, gloria a Dios. ¿Quién lo hace? Nosotros no. Esperemos, ¿verdad?, que Dios ponga en nuestro corazón esa madera de estos cinco libros, estos cinco personajes bíblicos que estamos hablando, ¿verdad? Que algo, algún poquito ponga en cada uno de nosotros como líderes, hermanos, que somos, al estar haciendo el llamado que el Señor ha puesto en nuestras vidas, esperamos que Dios pueda darnos un poquito de lo que tuvieron estos hombres, ¿verdad? Dios primeramente, Jesucristo, y luego Moisés, y ahora número tres tenemos a Josué, amén, con el liderazgo, con valentía. Y Josué 1:9, ¿verdad?, nos dice, todos sabemos el texto, pero déjeme, no quiero decirle una palabra que no, pero dice, mira que te mando que te esfuerces y seas valiente, no temas ni desmayes, porque Jehová tu Dios estará contigo en donde quiera que vayas. Y eso nos dice el Señor también a nosotros, hermanos. Amén. Por eso es que debemos estar confiados, debemos estar felices, debemos estar en armonía, ¿verdad?, con todos. Porque mira lo que nos dice el Señor ahí en Josué 1:9. Gloria a Dios, y debemos creerlo. Amén. Las características de Josué: asumió el reto de sucesor de Moisés. Amén. Gloria a Dios. Para guiar al pueblo a la tierra prometida, y su enfoque principal, hermanos, fue obedecer la ley de Dios y mantenerse firme y valiente ante los desafíos. ¿Verdad? También todos, yo creo que sabemos un poquito de la historia de Josué, y algunos saben mucho, ¿verdad? Hemos visto las series de la tierra prometida, y si no lo ha visto, se la recomiendo, ¿verdad? Porque allí viene todo lo que, la historia, ¿verdad?, de lo que Dios
le ayudó a Josué a vencer pueblo tras pueblo, ¿verdad? Para obtener la victoria. Y siempre fue el Señor el que estuvo enfrente de ellos en cada pelea, en cada victoria. Gloria a Dios. Es una historia de Josué muy hermosa, muy bonita. Sabemos que empezó él siempre al lado de Moisés, ¿verdad? Él y Caleb, los dos espías, ¿verdad? Entonces, se lo recomiendo bastante, ¿verdad? Lee ahí el libro de Josué también, de pasada, cuando diga usted, no, pues estoy triste, estoy batallando, pues póngase a leer la Biblia, póngase a leer la palabra y verá que todo va a estar bien en su vida. Como número 4 tenemos al apóstol Pablo. ¿Quién no conoce al apóstol Pablo? Amén. Un liderazgo de memoria y ejemplo. Gloria a Dios, tenemos ahí Primera de Corintios 11:1. Y dice, sed imitadores de mí, así como yo de Cristo. Gloria a Dios. Característica del apóstol Pablo. Ejerció influencia, hermanos, plantando iglesias y formando a nuevos líderes. Amén. Que eso es lo que debemos de hacer, hermano. No conformarnos con ser un buen líder, sino pensando en el día de mañana y pensando en eso, ¿verdad? En seguir haciendo, formando nuevos líderes llenos del poder del Espíritu Santo, ¿verdad? Con la ayuda del Señor, porque uno solo no lo puede hacer. Dice, formando a nuevos líderes como a Timoteo, gloria a Dios. Su enfoque combinaba la doctrina firme con una vida íntegra, una vida digna de ser imitada. Gloria a Dios. Bendiciones para María Villarreal. Gloria a Dios. Dice, buenos días. Empezamos mes de octubre. Que Dios nos llene de bendiciones para todos. Amén, amén, mija. Dios te bendiga. Y por el último es Nehemías, gloria a Dios. ¿Quién no conoce a Nehemías? Ya he dado varios estudios sobre él, un gran líder, ¿verdad? A él lo vemos como el liderazgo de organización y de acción. Gloria a Dios. Nehemías 2, 17 y 18, vamos a estar leyendo ahí. Nehemías 2, 17 y 18 dice, les dije pues, vosotros veis el mal en que estamos, que Jerusalén está desierta y sus puertas consumidas por el fuego. Venid y edifiquemos el muro de Jerusalén y no estemos más en oprobio. Entonces les declaré cómo la mano de Dios había sido buena sobre mí y asimismo las palabras que el rey me había dicho. Y dijeron, levantémonos y edifiquemos. Así esforzaron sus manos para bien. Gloria a Dios. Amén. Características de Nehemías demostró una gran capacidad, hermanos, de planificación y gestión, ¿verdad? Al reconstruir los muros de la ciudad de Jerusalén que estaban quemados, gloria a Dios. Y nos dice la palabra que en 52 días fueron levantados esos muros y eso, el liderazgo de organización de Nehemías, amén, y de acción, no nomás organizó, y en tiempo récord lo hizo, y motivó a la comunidad a trabajar unida a la oposición, ¿verdad?, externa que había, ¿verdad?, porque sabemos que había mucha oposición para que esa ciudad fuera levantada, gloria a Dios. Y vemos a Nehemías como, vemos las características de un líder cristiano, Nehemías, y me encanta, ¿verdad? Bueno, así como todos los líderes, gloria a Dios. El libro de Nehemías originalmente era uno solo, hermanos, junto al de Esdras, ¿verdad? Que tenemos los libros Esdras y Nehemías. Pues ambos narran la historia del regreso del pueblo de Dios. Unos libros muy hermosos, amén, yo he leído. Esdras, he leído Nehemías, gloria a Dios. Nehemías sabemos que era copero del rey Artajerjes, ¿verdad? En ese año,
Era pues un hombre importante, hermanos, en el reino, ya que se encargaba de probar las bebidas del rey antes de que éste las tomara. Amén. ¿Y quién era Nehemías? Nehemías, como judío, al saber que Ciro había permitido, el rey Ciro había permitido el regreso de sus compatriotas, se preocupó mucho, hermanos, por la comunidad que quedaba de Jerusalén o en Jerusalén. Era un hombre de oración. Amén. Ahí nos dice en Nehemías 1, 5. Aquí lo tengo. Nehemías 1, 5 al 11. Vamos a estar leyendo. Y dijo: Te ruego, oh Jehová, Dios de los cielos, fuerte, grande y temible, que guarda el pacto y la misericordia a los que le aman y guardan sus mandamientos. Esté ahora atento tu oído y abiertos tus ojos para oír la oración de tu siervo que hago ahora delante de ti, día y noche, por los hijos de Israel, tus siervos. Y confieso los pecados de los hijos de Israel que hemos cometido contra ti. Sí, yo y la casa de mi padre hemos pecado. En extremo nos hemos corrompido contra ti y no hemos guardado los mandamientos, estatutos y preceptos que diste a Moisés, tu siervo. Acuérdate ahora de la palabra que diste a Moisés, tu siervo, diciendo: Si vosotros pecareis, yo os dispersaré por los pueblos. Pero si os volviereis a mí y guardareis mis mandamientos y los pusiereis por obra, aunque vuestra dispersión fuere hasta el extremo de los cielos, de ahí os recogeré. Gloria a Dios. Y os traeré al lugar que escogí para hacer habitar allí mi nombre. Ellos, pues, son tus siervos y tu pueblo, los cuales redimiste con tu gran poder y con tu mano poderosa. Te ruego, oh Jehová, esté ahora atento tu oído a la oración de tu siervo y a la oración de tus siervos, quienes desean reverenciar tu nombre. Concede ahora buen éxito a tu siervo y dale gracia delante de aquel varón, porque yo servía de copero al rey. Gloria a Dios. Sabio e instruido en la ley, Nehemías, pues al trabajar con él, Esdras tuvo una enseñanza sacerdotal, ¿verdad? Muy buena, gloria a Dios. Como hemos visto, el libro de Nehemías, hermanos, es hermoso, amén. Y déjame decirte que está lleno de enseñanzas, como el deseo de construir y edificar las murallas caídas, amén. Como la lucha y perseverancia de un líder aún frente a los más grandes obstáculos, gloria a Dios. Y vamos a leer ahí cómo en el libro de Nehemías, si tú lo lees, vas a ver cómo la humillación del pueblo de Dios cambia el corazón y la historia. Gloria a Dios. A veces las decisiones que tenemos que tomar como líderes, hermanos, son grandes, radicales y no son del agrado de todos. Amén. Para hacer la voluntad de Dios tenemos que renunciar a muchas cosas, ¿verdad?, que nos gustan, o cosas que nos distraen del camino, de la obra del Señor. Y sabemos que la oración es una herramienta vital para todo líder. Amén. Vamos a ver las características del líder cristiano, Nehemías. Una característica era ser compasivo. Nehemías sintió, hermanos, cuando supo de su pueblo, ¿verdad?, sintió una compasión por sus compatriotas. ¿Sabían que Nehemías no nació ahí en Jerusalén? Él nació en el cautiverio, ahí donde estaba. Pero él sintió esta compasión por su gente que estaba sufriendo. Amén. Viene a mi memoria también cuando Moisés, ¿verdad?, que criado en un palacio, criado como un grande arquitecto, amén, gloria a Dios, y con todos los estudios de un príncipe, ¿verdad?, y cuando a la hora de la hora, él sintió la compasión por sus hermanos hebreos, gloria a Dios. Así vemos a Nehemías, amén, y así debemos ser nosotros, hermanos, compasivos y orar por ayudar a otros menos afortunados como líderes cristianos, ¿verdad?, que somos. La compasión debe movernos a la acción. Es una característica de nuestro líder máximo, ¿verdad?, nuestro Señor Jesucristo.
Nehemías era un hombre compasivo, hermanos, que sabía amar, y el amor es el fundamento del liderazgo cristiano. Gloria a Dios. Miremos la reacción de Nehemías ante las injusticias. Me da la comida, escaseaba, los hogares estaban hipotecados en exceso, caídos, quemados, los intereses y los impuestos eran altos y la gente se veía obligada a vender hasta sus hijos como esclavos, amén, para pagar lo que se debía. Simplemente, ¿verdad?, para pagar sus deudas. En el liderazgo, hermano, la base de todo radica en el amor. Y yo te pregunto en esta mañana, ¿amas a la gente? ¿Te preocupas por la gente? El liderazgo sin amor se vuelve simplemente, hermanos, una manipulación. Amén. Otra característica de Nehemías, determinación. Amén. Si no lo hago yo, entonces ¿quién? Así dijo Nehemías. Y debemos decir nosotros. Así también, amén. Si hace falta hacer tal o cual labor, reconstruir murallas, trabajaremos incansablemente dentro, hermano, de nuestras capacidades, ¿verdad? Para hacer esa misión una verdad. Para hacer lo que se necesite, ¿verdad? De veras. Gloria a Dios. Otra característica era un visionario. ¿Vale? Esta característica es vital para cualquier líder, hermano. Todos líderes que nos precimos de ser líderes, debemos de tener una visión. ¿Sabes lo que es una visión? Es la capacidad de ver más allá de las realidades físicas o de las pruebas, de las luchas, de los obstáculos. Amén. Gloria, gloria a Dios. Nehemías vio un pueblo unido. Él lo vio. No estaba así. Él vio un pueblo unido y próspero conforme a las promesas de Dios. Es por eso que siempre te digo, hermana, debemos de creer cada una de las promesas de Dios que están en la Biblia. Él vio las murallas de la ciudad edificadas. Amén. A pesar de las dificultades que se le presentarían, ¿verdad? Recordemos ahí en la historia cómo habla de Tobías, de Sanbalat, todos los que estaban en contra, ¿verdad? No eran ellos solos, eran muchos. Vemos otra característica, hermanos. La cuarta, trabajando en equipo. Gloria a Dios. ¿Verdad que muchas veces tenemos el llamado y tenemos el liderazgo y queremos hacer lo que nosotros decimos? A mí me ha pasado. Amén, en aquellos años. O sea, cuando yo tenía todo el cargo de una iglesia, gloria a Dios, nomás lo que yo hacía estaba bien, nomás lo que yo decía, así se hacía. Y muchas veces abusamos. Amén, el caso es reconocerlo y cambiar. El líder, hermano, no es un ser, no somos unos seres omnipotentes ni omnisapientes que todo lo sabemos. Nuestra capacidad es limitada. Necesitamos de otros para completar la voluntad de Dios, cumpliendo así con los proyectos que vienen, ¿verdad?, a nuestras iglesias. Además, así evita la persona, o evitamos envanecernos, ¿verdad? Llenarnos de que porque yo soy la que mando, yo soy la que ordeno, yo soy la que se decide aquí. No, hermano, no estás bajo la cobertura de Dios. No estamos bajo la obediencia del Señor. Entonces, podemos cumplir nuestro proyecto, ¿verdad? Pero necesitamos la voluntad del Señor en nuestras vidas. No lo que yo quiera, lo que a mí me guste, lo que yo crea que se debe hacer. No. Además, así evitamos, ¿verdad?, llenarnos de envanecimiento, llenarnos de poder, llenarnos de tanta cosa mala que al Señor no le gusta. Nehemías era líder y conocía, hermanos, a quién delegar y qué delegar, ¿verdad? Y muchas veces no aprendemos, hermanos. No aprendemos a delegar y viene el cansancio en nuestras vidas. Amén. Y es cuando pensamos, es tan bonito que entre todo un equipo, toda la iglesia, podamos participar de toda la obra del Señor, ¿verdad? Como lo dice el logotipo de nuestra iglesia, o el nombre de nuestra iglesia, unidos en la visión. Gloria a Dios. Así debemos estar siempre, hermanos. Unidos.
Edras influyó mucho en el área espiritual, ¿verdad? Y este, Nehemías en la área administrativa. Otra, la última este, característica de Nehemías. Nehemías siempre estaba concentrado, concentración. Nehemías siempre estaba concentrado, hermanos, este, en su meta. No dejaba que las cosas pequeñas, ¿verdad?, lo distrajeran. Nehemías sabía que necesitaría madera. Amén. Así que desde que le pidió este, desde que oró así en ¿cómo se dice? En 5 minutos hizo la oración, ¿verdad?, de que Dios le diera, él sentía el llamado. Dicen que lo primero que hizo, dice la palabra, este, cuando oyó que le preguntó a uno de sus hermanos, ¿verdad?, que cómo estaba el pueblo de Jerusalén, y que le dijo, está todo quemado y todas las, la muralla caída. Amén. Dice que él sintió un dolor en su corazón y nos dice la palabra este, que se puso a orar, a ayunar y a llorar. Amén. Pero no se quedó allí. Amén. No se quedó allí. Era al instante este, y no se animaba cómo pedirle permiso al rey, ¿verdad?, para que lo dejara ir, porque él sentía el llamado de ir a reparar esa ciudad. Gloria a Dios. Entonces dice que el mismo rey, hermanos, él este, lo vio y le dijo, ¿por qué estás triste? ¿Verdad? ¿Qué ha pasado? ¿Por qué estás así? Y él dice que en su mente, él oró rápidamente al Señor y le expuso al rey lo que estaba pasando con sus hermanos. El dolor que él tenía, ¿verdad?, por ir. ¿Y qué pasó? Inmediatamente el rey, ¿verdad?, lo dejó ir. Le dio cartas para que no lo pararan de aquí hasta donde fuera, ¿verdad? Él tenía el permiso para pasar. Él tenía, le dio cómo este, agarrar toda la madera, todo el material que necesitaba para ir a reparar esos muros caídos. Hermanos, cuando Dios te da el llamado para lo que tú vas a hacer, para tu liderazgo, y Dios te da el llamado, Él te va a dar todas las herramientas necesarias. Amén. Para que tú sigas adelante. Porque es el llamado de Dios en tu vida, no eres tú. ¿Verdad? Porque si tú eres la que quieres, nomás por sobresalir, por estar aquí, estar allá, no se va a hacer nada. Nunca vas a poder hacer nada sin la mano de Dios. Amén. Si Dios no fue el que puso en tu corazón, por eso cuando siempre que cumplen años la gente y que, ay, muchas bendiciones y feliz cumpleaños y que Dios cumpla los deseos de tu corazón. Debemos de tener mucho cuidado, hermano. Y saber exactamente que esos deseos el Señor los puso en tu corazón, ¿verdad? Porque si yo digo, oh, pues los deseos de mi corazón es tener una casa grande, bonita, con bastantes sirvientes que me traigan esto y me traigan lo otro y me hagan de comer, ¿verdad? Entonces, si quiero un carro último modelo y todo eso, esos no son los deseos que el Señor pone en tu corazón. ¿Amén? ¿Qué dice la palabra? No hagamos tesoros en la tierra, gloria a Dios. ¿Amén? Entonces tenemos que estar bien ciertos, hermanos, y bien seguros de los deseos que el Señor pone en nuestro corazón. No estemos inventando, no estemos divagando, no estemos pensando en cosas que no necesitamos. Amén. No necesitamos hacer tesoros aquí en la tierra. ¿Sabe cuáles son los, si pudiera decirse, los tesoros que yo tengo aquí en la tierra? ¿Verdad? Primeramente, en mi familia. ¿Verdad? Ellos saben, mi esposo, mis hijos, mis nietos, mis sobrinos, toda mi familia. Esos son tesoros, ¿verdad?, que debemos de cuidar, que debemos de estar siempre intercediendo por ellos, ¿verdad?, los que no conocen al Señor. Y mis otros tesoros que tengo aquí en mi casa, ¿saben qué es? Mis vasijas y mis libros, principalmente mis libros, mis Biblias. Colecciono Biblias, hermanas. Amén. De estudio. Gloria a Dios. Eso es para la honra y la gloria del Señor. Amén. No para vanagloriarnos, ¿verdad? Nehemías siempre estaba concentrado en su meta y no dejaba que las cosas pequeñas lo distrajeran. Nehemías sabía que necesitaría madera, así que la pidió por adelantado. Amén. Sabía que necesitaría protección en su viaje a Jerusalén.

capacidad de Nehemías para concentrarse es lo que ayudó, el resultado. Es lo que lo ayudó a enfrentarse, hermanos, a las distracciones que le proporcionaban sus enemigos. Vamos a leer allí, ya no alcanzamos. Nehemías 6, a ver, Nehemías 6, 2 al 4, gloria a Dios. Dice, Sanbalat y Gesem enviaron a decirme, ven y reunámonos en alguna de las aldeas en el campo de Ono. Mas ellos habían pensado hacerme mal, y les envié mensajeros diciendo, yo hago una gran obra y no puedo ir, porque cesaría la obra dejándola yo para ir a vosotros. Amén, gloria a Dios. Y enviaron a mí con el mismo asunto hasta 4 veces, y yo les respondí de la misma manera. Gloria a Dios. Nehemías, hermanos, sabía lo que estaban tramando sus enemigos y se negó a dejar que lo distrajeran. Esa es una de las características del liderazgo, la capacidad de enfocarse en lo que se necesita hacer sin dejar que lo distraigan. Amén. Nosotros no nos concentramos ni para venir a la iglesia, porque si nos sale una cosa buena en el camino, la tomamos, no importa si es el día del Señor. Amén. Es de Laredo, nuestra hermana Susana. Gloria a Dios. Bendiciones, Susana. Nosotros vendemos el día del Señor por unas horas extras de trabajo a veces, por unos pesos más, por una invitación importante, por un cumpleaños. Nehemías no era así, él no se dejaba distraer por cosas pequeñas. El principio de la concentración es este, hermanos. Lo principal es que lo principal siga siendo lo principal. Amén. Gloria a Dios. Los espero mañana. Vamos a continuar con Nehemías. Gloria a Dios. Y lean ahí un poquito en el libro de Nehemías, hermanos, para que estén. Ya, pero cuando mañana yo les diga algo, ustedes, oh, sí, ya lo leí. Gloria a Dios. Muchas bendiciones. Este fue tu programa Tocando el Manto de Jesús. Y los espero mañana. Y a las 8 por esta misma página de Rosalinda Piña. Bendiciones.

Señor, estos momentos al estar ante tu presencia, te doy gracias por la bendita oportunidad que me concedes estar delante de ti. Mi gran Señor, qué grato es estar en tu presencia. Señor, por eso aquellos discípulos que estuvieron contigo en el monte de la transfiguración dijeron, ya no nos vamos. Vamos haciendo unas enramadas para cada uno de ustedes y quedarnos aquí. ¿Para qué queremos ir al mundo? ¿Para qué queremos ir a los demás? Tu augusta presencia, Señor, lo llena todo. Y así también nosotros a veces egoístamente queremos aferrarnos a la vida. Señor, cuando ya la vida se despide de nosotros, nos aferramos a los bienes materiales, no queremos perder nada. Todo lo queremos hacer nuestro, adueñarnos de una forma total de las personas, de las cosas, de la dicha, de la felicidad, de la salud. Señor, no queremos que se ausenten esas cosas de nosotros. Por nada queremos que se aleje de nosotros la felicidad. No queremos que se vaya de nosotros la salud que gozamos. No queremos que se vaya la juventud que se nos escapa de las manos como agua. No queremos que se vaya las personas que amamos. Queremos que estén cerca de nosotros para disfrutar de su calor, Señor. Pero todo se va, todo se acaba, pero tú eres para siempre jamás. Tú, Jesucristo, eres el mismo de ayer, hoy y por los siglos. Y te doy muchas gracias porque yo puedo sentirte muy cerca de mí. Y aunque lo pierda todo, de todo corazón te digo, Señor, tú no te vayas.

porque el Señor mismo, con voz de mando, con voz de arcángel y con trompeta de Dios, descenderá del cielo, y los muertos en Cristo resucitarán primero.

Gracias, Espíritu Santo. Gracias por revelarme a Cristo Jesús. Gracias, Padre, por la paz que sobrepasa todo entendimiento. Gracias por darme a Cristo Jesús.

Gloria a Cristo, ¿por qué? Aleluya, porque Él se despojó de su gloria.